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3: 7:58 en Tropicana, 7:58.
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2: 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En Tropicana son las
3: 7:59 en Tropicana, la de aquí.
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Marrone, 48 minutos, 6 de la mañana, 48. ¿Cómo me escuchan ahí? ¿Se escucha bien? Bueno, 6 de la mañana con 48. ¡Buenos días!

0: Hello. ¿Cómo están? ¿Qué se dice? ¿Qué se comenta? ¿Qué hay? ¿Oyentes de la bacana? ¿Oyentes de las de aquí? ¿Cómo ustedes amanecen en este nuevo despertar? ¿Ustedes? ¿Qué tal, eh? Buen día.
1: No sé, ¿me escuchas bien ahí, mané?
2: Nítido.
0: ¿Serio?
2: Sí, sí, nítido.
1: No sé, yo me escucho como raro.
2: No, no, estamos nítidos. Estamos bien, se escucha bien, Dani. ¡Excelente!
1: Ah, carajo. Me escucho así como robótico. ¿No? ¿O seré yo por acá?
2: Pero Dani, estamos bien.
1: Estamos nítidos, se escucha bien, Dani.
0: Bueno, eso espero, toda la culpa cae sobre ti.
1: El ingeniero hizo un buen trabajo.
0: Bueno, vamos a esperar de que haya hecho un buen trabajo. Muchachos, a ver, buenos días. Un abrazo súper genial para ustedes en este día de hoy. Ya hoy es 14 de octubre. Increíblemente, sí, es 14 de octubre. Y aquí estamos con todo y cada uno de los oyentes de la... Somos más de aquí que usted levantarse 6 de la mañana y embombarle café al arroz. Somos más de aquí que usted, oyente de Tropicana, echarle a la madre al de adelante porque no se mueve rápido en ese carro. ¡Ey, muévete! ¿Qué? ¡Sacate! La licencia en un pastel, dice. Le dicen del carro, yo ni siquiera como pastel, señor. Señor, yo ni siquiera como pastel. Hey, buenos días, mis oyentes. Somos tan de aquí como pasar por la glorieta de las vacas y decir, mira, un poco hierro ese. Somos tan de aquí, oyentes, como la glorieta de las velas. Muchas velas mamamunú a las que están allá a la entrada de la vida.
1: Claro, cuando vengo llegando.
0: Oyentes, somos tan de aquí como la terminal de transporte. Somos tan de aquí, oyentes, como el mercado del sur. Que nunca he ido. Cuando el mercado del sur llueve, por ejemplo, un día como hoy en el mercado del sur, eso debe haber barro que da miedo. Una fábrica esa de hacer jarrones esos de barro, le queda empañado por lo menos un día como hoy, después del agua de ayer. ¡Hey! Somos tan de aquí, oyentes, como usted comerse desayuno, man, en una tajada con huevo.
2: Nítido, nítido.
0: Nítido. Eso es lo más rápido que hay.
2: Claro.
0: Cuando a la madre se la coge el día, va el pelado en el colegio, ¡ping!, se le prende el bombillo. Dice, vamos con una rápida. Enseguida pela un plátano, lo tira y frita huevo.
2: Se desbara.
0: De una. Eso es el desayuno más rápido que hay.
2: Y sabroso.
0: El desayuno más tradicional que hay para que un pelado se vaya al colegio aquí en Montería es comer tajá con huevo. Así somos nosotros. Tan de aquí, oyentes, como la curva del diablo. Así somos tan de aquí, oyentes, como que otra vaina, como el barrio Cantaclaro. Yo me acuerdo que antes, cuando yo estaba en mi pueblo, me decían, Dani, yo escuchaba esa historia del barrio Cantaclaro. Es una vaina bárbara. He escuchado sus cuentos y, no, que Cantaplomo, no, que, o sea, y ese barrio generó tanta fama a nivel de Córdoba.
2: Que usted... ¿Qué decía? ¿Que era caliente?
0: Caliente, y cuando usted escucha, ya Cantaclaro no es como era antes. Cuando usted escucha Cantaclaro, usted escucha Cantaclaro, ¡uy!
2: ¡Zona!
0: Y por eso, tan de aquí como ir a ver jugar béisbol a Cantaclaro. ¡Muy bien! ¡Ey! Somos tan de aquí como la ronda del Sinú, oyentes. Tan de aquí como el platanal negro. Usted es un bárbaro. El platanal. Si usted le menciona el platanal, usted no sabe qué es.
2: Nada, no sé.
0: El platanal es donde usted va a tomarse una fresca. O iba en aquel entonces a tomarse unas frescas. Y tenía una dama de compañía.
2: Ah, okay,
0: para no ser un poco más explícito. Eso. Usted tenía una dama de compañía que le decía, mi amor, ¿qué quieres? Amor, ven acá, te provoca otra.
2: Ah, ok, ya.
0: Amor, estás cansadito, te hago un masaje. O sea, la nena se portaba muy bien con una casa de citas.
2: Eso estoy viendo.
0: Sí, sí. Hey, somos tan de aquí como moto.
2: ¿Cómo qué, Chucho?
0: Somos tan de aquí como los mototaxis. Buenos días desde San Andrés, nos escuchan oyentes. Un abrazo súper especial. Somos la emisora de aquí, sí, Tropicana. Somos tan de aquí como oyentes. Usted nos lo dice a través de un comentario o ahí está en nuestro live, donde usted puede mandar las notas de audio. Pero a ver, díganme cómo amaneció su ciudad, cómo amaneció su país, cómo amaneció donde usted hoy está. Llovió acá, por ejemplo, llovió todo el día. Pero antes, démosle gracias a Dios. Yo amanecí tan emocionado que primero hacer recordar a ustedes que ya no somos la más bacana, ahora somos la de aquí. Tropicana, la de aquí, tan de aquí como cómo amaneció Montería, que le da a todos y a cada uno de ustedes un abrazo de bendición, un abrazo de buenos días, que la pasen al máximo, que disfruten de este día miércoles. Además, no es cualquier miércoles, claro que no, ¿eh? Estamos pegándole en el travesaño a la quincena y eso motiva al que sea, oyente. Por eso hoy despierten de la mejor forma. Si usted hoy no tiene trabajo, tranquilo que hoy se le van a abrir miles de puertas. Dice por acá, yo amanecí caliente.
2: ¿Cómo así?
0: ¿Cómo? Amanecí, o sea, caliente en el sentido de que, o sea, no sé, no me cuadran las cajas. O sea, amaneciste caliente, temperatura corporal o... no sé,
2: o ambiental.
0: A ver, Bogotá llovió toda la noche, temperatura de 13 grados con manifestaciones en toda la ciudad y trancón. Es el reporte que nos dan nuestros oyentes. A ver, oyentes de Tropicana, un abrazo de bendición. Que hoy simplemente me lo atropelle la prosperidad y me lo atropellen cosas buenas. Que los proyectos se le den. Que todo, oyentes de Tropicana, se le dé y se le realice y se le ejecute en el día de hoy, mane. Buenos días, hermano, perdóname, no te había saludado porque es que la gente no me deja saludarte a ti. ¿Cómo estás? ¿Cómo me lo trató, por ejemplo, el día de lluvia ayer en la capital?
2: Bueno, Dani, buenos días. Buenos días para ti, buenos días para todos los oyentes. Me estoy escuchando muy duro, Dani.
0: Sí.
2: Ahora sí. Eso. Ahora sí. Yo estaba como echado para atrás, yo dije, caramba. Vamos,
0: madre, buenos días
2: para todos los seguidores, todos nuestros oyentes de Tropicana, la de aquí. Dani, pues ayer la lluvia precisamente iba a salir y bueno, iba a lavar. Y nada, la lluvia no me dejó. Después iba a salir y se vino lava. Otro chichi.
0: ¿Usted lava?
2: Claro, me toca, acá estoy solo.
0: No es porque usted quiera, sino porque le toca.
2: Porque me toca. Así que Dani, vamos a comenzar nuevamente con este programa Como Amaneció Montería, como siempre con la mejor alegría para todos nuestros oyentes, todos nuestros seguidores que están conectados. Desde ya comenzamos a disfrutar. Vamos a tener preguntas. Nada, ¿no? Por ahí traen unos panes.
0: Sí.
2: Sí, no desayunó todavía. Cuando me pierda, porque voy a desayunar.
0: Ok.
2: Hey, ya sabes, Dani, vamos con preguntas para nuestros seguidores. Vamos a pasarla bacano, chévere.
0: Desayuna café con pan y una vaina.
2: No hay más.
0: ¿Usted qué le da? Como le da a uno como una vaina.
2: Uno no quiere decir.
0: Una vaina ahí. Como dice uno, le da como un disirilo.
2: Ay, hombre.
0: Café con pase. Hombre, usted ya después al rato te quiere comerse algo salado.
2: Yo le iba a dar y dos pan y me dijo: no. Uno. Como para no despreciarlo.
0: No, hay gente que dice, no, ya yo soy un evento comunal. Una palochita con un pan. No, déjame mandar caca. Una palochita con un pan. Nena, bueno, vaya y venga, pero esa vaina después eso le empieza a uno como una grillera. ¿Qué pasa, hambre? Háblenme. Oye, gente, no, pero si yo. Chucho, hay gente que apenas está con el mero Colgate.
2: Sí.
0: Dice María Borges, eso es muy cachaco. Café con pan, eso es muy cachaco.
1: Pero ajá, Damani, si entre otras cosas no hay que meter.
2: Para engañar las tripas ahí, pero haciéndolo uno como un mal.
1: Como un guaguecito raro ahí, oye. Oiga, venga, déjeme saludar a todos los que ya están conectados en TikTok. Un abrazo de verdad a nuestra familia. Mire, 17 minutos y llevan 12.000 ta.
2: Oiga,
1: increíble. Me gusta eso, oyente de Tropicana. Dice por acá que ese café con pan, eso lo damos, ¿no? De ese pase. ¿Qué mojón?
2: No, yo imagino que es una persona que moja.
1: ¿Qué moja?
2: Sí, pasa por la calle y te tira un balde de agua.
1: Okay.
2: Ahí está el señor mojón. Que moja a la gente.
1: Sí,
2: ese es el significado de mojón.
1: Sí, que eso no da mojón. Tranquilo, yo va a poder mimetizar la palabra y decirla al aire.
2: O dice, no vas a saber.
1: No vas a saber tú qué mojón. Oye, ¡ey, oyentes! Miren, saludo a todos y cada uno de los que están en las diferentes partes del mundo. A ver, ¿quién está aquí? Fuera de Colombia. A ver, que me reporten la temperatura, cómo está el clima. Pero háblenme en temperatura. Vale, háblenme en centígrados. Y a todos los que están en Bogotá, un abrazo a los que están en Medellín, los que están en Barranquilla, Cartagena, los que están en el norte de Santander, los que están en cualquier parte de Colombia, un abrazo súper genial en esta muy buena mañana. A ver, mane, la pregunta de inicio. Te estás escachando últimamente. Ojo a ese dato, mane.
2: Pregunte, Dani, ver, pregunte.
1: Mane, ¿cuántos días faltan para que se acabe este año?
2: Bueno, Dani.
1: A ver, cuéntame.
2: Te tengo un informe claro.
1: Bueno, eso es
2: claro para ti, para todos los seguidores y todos los oyentes.
1: Cuéntame.
2: Bueno, del 2026 han transcurrido 287 días. 287 días. Faltan para acabar el 2026.
1: Ajá.
2: 78 días.
1: Ok.
2: Ya, hasta ya, ahí.
1: Sí, dejémosla hasta ahí. No nos enredemos más la vida. Bueno, empiezan a reportar la temperatura oyentes que están fuera del país, los que están incluso dentro de nuestro país. Por ejemplo, en Orlando, Florida, a esta hora, mane, está en 80 grados Fahrenheit. Me imagino que es lo que significa eso. Es decir, está a 30 grados centígrados.
2: Más o menos, sí,
1: ¿vale?
2: Sí.
1: En Bogotá nos dice a esta hora el clima, ya nos lo reportaba María. Dice Chucho, clima ahora 11. ¿Qué Chucho? ¿Cómo así? Ahora 11 grados, clima ahora 11 grados parcialmente soleado, sensación térmica de 11. Chucho, ¿qué carajo es eso, Chucho? Por favor,
2: Yuyo. Ya,
1: Yuyo, ¿qué? Tradúceme esa vaina que no entendí un...
2: Está aprendiendo de mí.
1: Parame esa película ahí que yo no acabo de entenderlo.
2: Está desbolatando el Dani.
1: Ahora, dice, clima ahora 11 grados. O sea, hace frío. Ok, ya.
2: Resumido en tres palabras, hace frío. O sea, hace frío.
1: A ver, oyentes de Tropicana, ustedes también necesitan saber cómo se portará el clima justamente aquí en nuestra queridísima y bellísima Montería. Por eso llega el estado del tiempo. Estado del tiempo.
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1: A ver, mane, reporte del clima a esta hora de la mañana. ¿Cómo amanece la capital? ¿Llueve o no llueve, mane?
2: Bueno, Dani, tenemos una temperatura de 24 grados. Hay muchas, muchas probabilidades de lluvia al anochecer. Algunas lluvias al anochecer. Pero fíjate que ayer yo dije que no había probabilidades de lluvia. Y tremendo aguacero que cayó. Un
1: palo de agua. Yo estaba aquí en la emisora. Y cuando se vino agua, yo me acordé. Yo dije, bueno, y este intruso nos dijo que según que no iba a llover, miren el palo de agua.
2: Las probabilidades eran mínimas, o sea que si son máximas, pega tremendo. Vendaval.
1: Donde son máximas, tenemos aquí, tuvieran los que aquí las canoas estuvieran riéndose de oreja a oreja. Oiga, venga, déjeme saludar a la gente que está en Indianápolis.
0: 71 grados Fahrenheit, es decir, que está un poco más abajo de los 30 grados centígrados, según lo que me ha enseñado Valentina aquí. ¡Ey, Yosimar Montiel! Esa es la mentiriología. Esa del man es la mentiriología. Dice, buenos días desde el Carmen de Bolívar, 24 grados. Está fresco en el Carmen de Bolívar, 24 grados
2: centígrados. Está igual que acá, está igual que acá, está igual.
0: Ah, amanecimos frío.
2: Estamos en 24 grados.
0: Estamos fresquitos, dice el hijo mío. El hijo mío, papi, estamos fresquitos, papá. Dice, joder, qué calor, tío. Dice María Orca, un abrazo a María Orca que está en España. A propósito, hablando de España, mira quién se asoma. Dice que en Madrid a esta hora la temperatura es de 26 grados. Un abrazo a De Ángel, que siempre está ahí muy conectada con nosotros. De Ángel, buenos días. ¿Qué hora es en Madrid, porfa, De Ángel? Dice, en Chile a esta hora la temperatura está en 8 grados centígrados. A ver, Yesenia, la temperatura de Cartagena a esta hora, recorriendo todo el país, a ver cómo amaneció Colombia, frío o caliente, o recorriendo todo el mundo, a ver cómo amaneció este globo terráqueo, frío o caliente. Dice, falta reporte del Chucho. No, Yesenia, ya el Chucho lo tiró
2: embolatado,
0: pero se fue. Dice, Cartagena, 26 grados centígrados a esta hora. Un abrazo a la gente de Cartagena. A ver, Barranquilla la Bella. Alguien de Barranquilla que esté por ahí, ¿cómo amanece la temperatura en Barranquilla a esta hora de la mañana? Y ojo que esto se va a poner caliente. Dicen por ahí, y no precisamente con el sol, sino por el paro que se viene.
2: Verdad, sí.
0: Ya le venimos a contar, nos cuentan que en Mompós, Mompós es Atlántico.
2: Mompós, Bolívar.
0: Es Bolívar.
2: Bolívar.
0: Bueno, en Mompós, 26 grados centígrados, nos reporta la gente por acá, el pelado Chubo. A ver, ¿quién más? Temperatura, estamos recorriendo todo Colombia para saber cómo amaneció hoy, por ejemplo, el país. Dice, voy en el transporte pegada al cel, un abrazo, Yesenia, gracias. Dice, en Supeyex, Nariño, 11 grados. Un abrazo a la gente, oiga, de Nariño.
2: Bastante frío, ¿ah? Está chévere, está chévere, está chévere.
0: Dice, ya se están concentrando por la décima en Bogotá. Aquí hay dos puntos de concentración y por favor vayan tirándome el reporte para tener a la gente informada cómo transcurre el paro. Ustedes son nuestros reporteros. Ah, se escuchó bacano, ¿verdad? Voy a decirlo otra vez. Ustedes son nuestros reporteros. Se escucha noticioso y todo. Ey, nos reportan temperaturas en Medellín a esta hora. Dice, desde Medellín, 17 grados centígrados en la capital de la montaña. A ver, dice por acá, en Urabá amaneció hoy el clima en 32 grados.
2: Está fuerte, oh, tan vale, temprano, ey, son las 6, 7.
0: Y ya en Urabá está así ardiente, Dios mío.
2: Caramba.
0: Carajo, dice en Villanueva, Casanare, 25 grados. El reportero soy yo. Un abrazo a María Borges. Un abrazo, María. Carajo. Dice 45% fuerte. ¿Qué? 45%. O sea, en posibilidades, imagino,
2: de tormenta.
0: De que llegue agua justamente por allá.
2: ¿Cuántas tormentas?
0: A Ibagué, Tolima. En Cali, 21 grados centígrados.
2: Ay, tan sabroso.
0: Tan rico la temperatura en Cali. A ver, son las 7 de la mañana con 7 minutos. Es desde Duitama, Boyacá, 10 grados. Espectacular, dijo el corroncho. ¡Qué espectacular! A ver, buenos días, saludos desde Bogotá. Muchachos, un abrazo muy fuerte para todos y cada uno de ustedes en esta muy buena mañana. Llega el momento de dar un repaso de los hechos más importantes, las noticias con las que hoy despierta justamente esta queridísima capital ganadera de Colombia. Nos vamos con los titulares.
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0: A ver, los titulares de la más bacana de todo Colombia, y todo se concentra porque hoy, escuche, sí, hay manifestaciones en nuestra capital y uno de los puntos, digamos que de concentración, está muy cerca. ¿Sabe dónde? Aquí en el Puente del Asilo será uno de los puntos de concentración donde va a partir justamente este paro nacional que hay hoy en nuestro país. 7 de la mañana, 8 minutos. A ver, mane, más datos, más importantes en esta muy buena mañana.
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2: Bueno, Dani, la alcaldía de Montería advirtió que las movilizaciones provocadas para este miércoles podrían generar dificultades temporales en diferentes sectores. El recorrido partirá desde la Universidad de Córdoba y terminará en la zona de la calle 27 con carrera segunda. Se recomienda tomar rutas alternas y salir con anticipación. Por otro lado, dice, docentes de Montería y de los 30 municipios del departamento participan este 14 de octubre en una jornada de movilización en Montería. Está prevista para las 8 de la mañana. Dice por acá, las fuertes precipitaciones provocaron el desbordamiento de la quebrada Urré, dejando viviendas afectadas y cerca de 80 personas damnificadas. También se reportaron inundaciones en zona rural de Pueblo Nuevo. Las autoridades mantienen vigiladas sobre los ríos Sinú, San Jorge y Canalete.
1: Son los datos más importantes con los que hoy despierta justamente esta queridísima capital. Además, hoy hay fútbol, hay Copa Colombia. ¿Por qué? Porque hoy Atlético Nacional se enfrenta a Independiente Medellín en el Clásico Paisa. Pero también, oyentes, hay mucho fútbol. Ya les vengo a entregar programación completa de qué pasará hoy en el mundo de la actividad física. Entre tanto, más titulares con los que hoy amanece esta bendita Montería.
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1: Mire, Mane, uno de los datos importantes, y es que usted tiene que conocer justamente el recorrido de cómo se efectuará la marcha debido a lo que se ejecuta hoy, no solamente aquí, sino en todo el país. A ver, dice, cuatro corredores viales de la capital del departamento de Córdoba serían escenario de las movilizaciones convocadas para el día de hoy, miércoles 14 de octubre, por lo que se prevén afectaciones temporales de qué en el tránsito, en el tráfico de nuestra capital. Por eso se recomienda a los ciudadanos revisar sus rutas antes de salir. Mucha atención, oyentes. Mire, el recorrido comenzará a las 8 de la mañana, es decir, faltan 50 minutos para que esto arranque, oyentes. Y los puntos de partidas: 1. Universidad de Córdoba. Allí los participantes avanzarán hacia el Puente del Asilo, una de las conexiones más transitadas de la capital del departamento de Córdoba, y tomará después la avenida Circunvalar, eje del alto flujo vehicular. Al llegar a la calle 41, el grupo guiará, o más bien, sí, se guiará por esta vía hasta la carrera segunda, donde seguirá el camino para poder finalizar el cruce en la calle 27 con carrera segunda. Quienes deban movilizarse por estos sectores, ya sea en carro, moto o transporte público, podrían encontrar demoras justamente debido a esta manifestación que hay no solo aquí en Montería, sino en todo Colombia. Son las 7 de la mañana, 11 minutos. Así despertamos a esta hora, muy bien informado en cómo amaneció.

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1: ¡Ey, la hora en Tropicana! 7 de la mañana con 12 minutos. La hora de aquí.
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1: ¡Ey! En la de aquí, 7 de la mañana, 13 minutos, 7:13.
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persona más bacana de todo Colombia, de la emisora de aquí. Un abrazo súper, pero súper especial. Aquí estamos, hey. Buenos días para todos, muchachos. Claro que no es fácil de la noche a la mañana, pero aquí estoy con ustedes listo para poder empezar y brindarle buena música. Buena música es lo que tengo. Así que compartan, denle tapa a la pantalla, pasémosla bien, porque hoy es un día genial. Hoy es miércoles, mitad de semana.

Ey, qué pedazo de canción, qué clásico. Pero si esa te gustó, esta te va a encantar el doble. Ey, esta canción es de las mías. De las mías, mías, mías personales. Apenas para escuchar en la mañana. Apenas para subirle todo el volumen a Tropicana, la de aquí. Oyentes, venga. A ver, quiero de parte de ustedes. Porque mire, estamos subiendo en esta nueva, digamos que, en esta nueva etapa de Tropicana, la más bacana. Estamos subiendo videos de los oyentes. Por ejemplo, Germán me mandó un video ayer de Chile, que con el permiso de él lo voy a coger y lo voy a subir a Instagram. Si puede enviarme otro que diga yo escucho Tropicana, Montería, la de aquí desde Chile, perfecto. Quiero videos, muchachos. Si usted está en Orlando, si usted está en Bogotá, si usted está en Medellín, quiero que en Panamá, a ver, quiero que tomen el celular, vale, voy a ver cuántos se atreven, porque esos videos los voy a coger, los voy a subir al Instagram de Tropicana. Pueden irse al Instagram, a propósito, @tropimontería. ¿Qué van a hacer? La tarea es muy sencilla. Ustedes van a tomar un video y dicen, yo escucho Tropicana Montería desde Bogotá, la de aquí. Hagan eso, sencillo. Yo escucho Tropicana Montería desde Orlando, la de aquí. Vale, yo escucho Tropicana Montería de la de aquí, desde de tal, así. Hagan el ejercicio, envíenme los videos. Voy a ver cuántos muchachos se atreven a enviarme el video. Y con su permiso, yo los voy a subir a TikTok, los voy a subir a Instagram. Para que ustedes, pues, obviamente aparezcan allí. Y obviamente para que parar el impulso que necesitamos justamente de esta nueva estrategia. O más bien el impulso de esta nueva etapa de Tropicana, la de aquí. A ver, ahí está el WhatsApp a propósito. Mire, es el WhatsApp ahí, allí. El WhatsApp que está allí, donde dice notas de audio. Usted va a enviarme el video. Vamos a ver cuánto, muchachos. Son las 7 de la mañana, 23 minutos, 7:23. Clase.

0: Coño, casi me saco el ojo. Ya, a mí se me había olvidado que estaban ahí en cámara. Oye, lo que es este mundo, ¿no?
1: ¡Ay, oyentes de Tropicana! ¡Un abrazo de buenos días para todos y cada uno de ustedes! Oigan, el ejercicio que estamos haciendo es muy bacano, muy chévere. Miren, por ejemplo, Angélica no. Ella es Valeria. Valeria, Germán. Valeria que está en Orlando, si no estoy mal, si nos envía su videíto, por ejemplo, y nos dice esto. Venga.
2: Desde Orlando, Florida, escucho Tropicana Montería, la de aquí. Saludos, besitos.
0: Por ahí me dice que te vi sacando de ese moco. Disculpe, muchacho, a mí se me olvidó que yo estaba...
1: ¡Ey! ¡Ey! Mire, por acá también el viejo Germán nos envía el video. A ver, viejo Germán.
3: Hola, Radio Tropicana, ¿cómo están ustedes? Germán Barrales por acá. Un chileno que estoy en mi país. Quiero informar cómo está Santiago de Chile el día de hoy. Bueno, estamos en primavera. Ayer tuvimos lluvia, fuertísimo, con granizos. Así está. Así está el trancón. Un gran saludo desde acá, desde Santiago, desde mi país. Lo escucho todos los días. Y pues buena música. Un vallenato que llega al alma. Un abrazo, amigo.
1: Hey, gracias, muchachos, a todos los que están enviando su video. Hey, porfa, la única tarea que tiene que coger usted el celular, decir, hey, yo escucho Tropicana, la de aquí, no importa dónde estén, necesito un video, porque ese video lo voy a subir a Instagram y también a TikTok, mire por acá. Mane, déjeme decirle que me vieron cuando yo precisamente me estaba sacándolo. A mí se me olvidó que yo estaba delante de ustedes, pero esas son cosas que uno hace, que no le cuenta a nadie. Son cosas que uno hace, que son secretos de uno para toda la vida. Son cosas que uno hace cuando está solo y se le olvida completamente el mundo. Claro, ustedes también lo hacen, sino que ustedes no se dejan ver.
0: Exactamente.
1: Ese dale. Es el pequeño detalle. ¡No me vio nadie! ¡Ey, buenos días! No importa, vamos para adelante. Oyentes, el video, Chucho el video, Yesenia el video, ellos y Mar el video. Yo escucho Tropicana, la de aquí, desde Bogotá. Yo escucho Tropicana Montería, la de aquí, de tal lado. En Steven, Brian, muchacho, Auri, mándenme. Salí, sabes tú, 130 personas. Solo sabes tú. Y 130 personas aquí ya. Nadie más sabe ese moco que yo me saqué. Vamos a dejarlo pasar por alto. Siento vergüenza con usted, pero como yo no sufro de pena. ¡Ey, Patri! ¡Patri Oviedo! ¡Dandy Guay, hermano! ¡Un abrazo! ¡Ey, déjeme! ¡Patri! ¡Mándame el video, Patri! El video que diga, yo soy Patri tal y escucho Tropicana Montería, la de aquí, desde Chile.
4: ¿Y el Chucho qué dice? ¿Vale? ¿El Chucho va a mandar el video?
1: El Chucho no es. Tiene que mandarlo. No, tiene que mandarlo. No sea pene, tranquilo, hermano, no sea pene.
4: ¿Qué?
1: No sea pene.
4: No, Dani, por eso, no sea pene.
1: Es correcto.
4: No sea pene, eso es normal, Dani.
1: 7 de la mañana con 35 minutos, 7:35. A ver, hay paro. Y es el tema de hoy, muchachos.
4: Claro.
1: Hay paro y es el tema de hoy. Yo quiero que me reporten, a raíz del paro nacional que hay, cómo está su ciudad. A ver, el tráfico está lento. Si las manifestaciones pasan de pacífica allá un poco candelita, ¿cierto? Entonces, a ver, ustedes simplemente envíenme el reporte de cómo está el movimiento en su capital, en su ciudad, donde usted anda en esta mañana debido a que al paro que hay en nuestro país. La gente se ha dedicado a comentar sobre el moco que me saqué. Muchachos, podemos cambiar de temita en un momento. Lo que pasa es que estamos hablando de otra cosa.
4: El Dani cambiando el tema y nada. Y los seguidores ahí recordándole.
1: Está mala, huevón. Dañaron las calles. Nos dice Juan, ¿en qué parte?
4: Lo que pasa, Dani, debe haber el encapuchado que da miedo.
1: Sí.
4: Tú sabes que siempre las manifestaciones no faltan, que el que quiere sabotearle allá.
1: Entonces hay que esperar a ver cómo, pues, cómo, sí, cómo termina la película. Porque...
4: Bueno, aquí en Montería todo está marchando pacíficamente. No se ha escuchado más nada, ¿cierto? No,
1: gracias a Dios. Esperar a ver en cómo transcurre la situación. Yo le vi el perfil a Loren y también me dio un paro.
4: ¿Cómo? Chucho. ¿Qué fue eso, hombre?
1: Chucho. Dice que el Dani se estaba sacando ideas. Ey, muchacho. Hola, suave con la vaina. Bueno, pues, cuidado con una película. Bueno, pues. Ey. Mire, 7 de la mañana, 30. Ey, me hicieron poner rojo. Ey, chucho, me hicieron dar pena, hombre. Pelado, venga. Personas que se han hecho virales alguna vez en la vida y ya hoy no los conoce nadie.
4: Pero a nivel...
1: No, a nivel nacional.
4: Nacional.
1: Sí.
4: Persona.
1: Por ejemplo, el enguesado.
4: ¿Cuál es el enguesado?
1: El enguesado que no sé cuál es el enguesado.
4: No, recuérdame más o menos.
1: Dice que lo que mata es el
4: bembeo. El bembeo, ah, ok, cierto.
1: El man se perdió. Man, nunca en la vida lo he vuelto a ver. Por ejemplo, ¿tú no te acuerdas que aquí en nuestro país hicimos famosa a la mujer araña?
4: Esa la tenía en mente.
1: Sí, claro. La mujer araña. La pelada que apareció
4: arriba
1: haciendo con el pelado y tal la película. Unas maravillas, ¿no?
4: No era la mujer araña, era la mujer maravilla.
1: La mujer maravilla, que era la película. Padre.
4: Hey, Dani.
1: Espectáculo.
4: ¿Te acuerdas de Valentina Amor?
1: Valentina
4: Amor. Pero por esto ella aparece, no, pero por detenida.
1: Pero es que ella tuvo un boom bárbaro. Oye, Valentina Amor monta unas vainas que... Una psicología rara que monta. Yo a veces me pongo a ver las publicaciones de Valentina y el encabezado de cada box, de cada foto... Te deja a ti como que... ¿Qué? ¿Qué quiso decir la nena aquí? Dice, la EPA Colombia. No, la EPA Colombia es porque está presa.
4: No tiene teléfono.
1: Si no, pues siguiera haciendo lo suyo.
4: Ya estuvieran las manifestaciones.
1: Es el enguesado, el vendeguineo. Es de Barranquilla.
4: Ey, pero se perdió fuerte.
1: Ey, el man se pegó y se perdió. Se perdió.
4: No aprovechó esos 15 minutos de fama.
1: No aprovechó.
4: Porque, o sea, no se mantuvo ya.
1: Lo que pasa es que en este tema, lo que pasa es que hay personas que llegan, como ven al man pegado y toda la película, y se aprovechan de la gente.
4: Total.
1: Hay personas que llegan a esta vaina y se aprovechan de la gente y...
4: Me imagino que él ni manejaba sus redes sociales. Alguien se las manejaba.
1: Sí, el man, bueno, el man hasta estaba en... O sea, el man lo contrataron hasta en parte para que fuera simple. Pero se vio un capítulo de Los Simpsons donde Bart se volvió famoso con una palabra.
4: ¿Cuál fue la palabra?
1: No sé cómo era la palabra. ¿Qué? ¡Uy!
4: Ok, que lo contrató Krusty y todo
1: es
4: eso.
1: Es correcto, o sea...
4: Yo no fui.
1: Yo no fui. Y el man Bart se hizo famoso con la palabra. Y es realmente lo que hoy le está pasando a todos los seguidores. Aparte de aquellos que se volvieron virales en algún momento y hoy se perdieron.
4: Se pierde y pérdida total.
1: Y es eso. Es que se vuelven virales. Y hay personas que se aprovechan de eso, le sacan el jugo y después los patean.
4: Claro, eso le pasó a Pedrito Risa, Pedrito Humor. ¿Te acuerdas? Uno morenito él.
1: No, pero Pedrito, uno que tenía...
4: la dentadura.
1: No, pero
4: pero tú ya lo ves.
1: Pedrito lo veo yo en TikTok todavía.
4: Ah, ok, yo sí no lo he visto más nunca. ¿Dónde me dejan las vendedoras de limonada en Barranquilla?
1: Oye,
4: las dos vendedoras que, por cierto, se pegaron.
1: Se pegaron fuerte.
4: Se pegaron fuerte en el momentico. Pero bueno, se han perdido total.
1: Es que aquí dice Yosimar, lo que pasa es que llegan, se vuelven viral con un tema y ya no vuelven a crear más contenido. Por ejemplo... ¿Cómo que se llamaba el pelado este? El que tenía guardaespaldas.
4: El Jovaperreo.
1: Jovaperreo. Ya el pelado, la que sí se pegó fue la
4: novia. La novia, Ariana.
1: ¿Viste cómo son las cosas de la vida? El protagonista de la escena era el Jovaperreo.
4: Y el escolta se quería pegar.
1: Y el escolta se quería pegar, también se creó una página.
4: Sí.
1: Lo que pasa es que cuando ya empiezan a ver diferencias de money... Que lo que pasa es que está facturando y no estamos partiendo
4: se igual. Los platos.
1: Y ahí se empieza. Y por eso se han partido la mayoría de grupos de redes creadores de contenido. ¿Por qué? Porque simplemente cuando ya empiezan a ver que el otro está ganando más que él, entonces, pero ay, che, yo, ¿qué? Es ahí el problema.
4: Claro, Dani, ¿te acuerdas del Escuadrón del Humor? Cuando estaba Rabo Carnero, estaba Papi, bueno, Papi Bovino está pegado, Varilla también todavía está pegado, estaba El Foforro. O sea, era un escuadrón Petronita. Ese escuadrón dio de qué hablar.
1: Pero entonces, ¿qué pasó? Que cuando ya empezaron a ligar, todo el mundo se abrió y buscó su camino.
4: Muchos están pegados, otros están desaparecidos.
1: Ey, y es que la plata. La plata.
4: No. Ay, no diga.
1: La plata no conoce, amigo. Ya le estoy diciendo. Mire, bueno, mire, por acá dice que el Traki sigue, pero se le retiró el amigo, el Loso. No, pero el Loso está facturando solo.
4: No, el Traki también está comenzando. El Traki también está comenzando nuevamente.
1: Yo no sé, pero yo vi que el Loso está mejor que el Traki.
4: Pero el Loso supuestamente le pasó sus páginas al Traki.
1: O sea, no hubo nada.
4: O sea, las páginas las creó el Loso. Entonces hicieron una división, por ejemplo, creo que crearon 4 páginas. Sí. Le dio 2 al Traki y él se quedó igual porque él fue el que las creó.
1: Ah, ok.
4: Ya, entonces, okay. Para que...
1: ¿Desde dónde es el Traki?
4: El Traki, yo no sé. ¿No? No sé. Sinceramente no sé dónde es el Traki.
1: La plata es plata, dijo Pico. para Dani, la raque. ¿Cuál es la...? Para Dani, la raque. ¿Cómo así? ¿Cómo así, negro? Pues sí, es que... A ver, ¿cuál otro? ¿Cuál otro así de eso que se ha pegado? Y ¡pam! De un momento a otro.
4: ¿Viste tú? En estos momentos, bueno... Reinal, la más viral, la que pegó la canción del unicornio.
1: ¿Qué pasó?
4: No, ella se ha mantenido.
1: ¿Se ha mantenido?
4: Sí, claro. Ella la contratan los picó.
1: Para que vaya a bailar.
4: Es para que vaya a hacer paz y le han hecho el bullying que tú... Eso la ponen como... cuando usted hace el pase de la cadera, ponen una perrita que... Pero todo eso le sirve a ella. Claro, que la están vitalizando.
1: El Traki es de San Jacinto, dice por acá.
4: Ah, ok.
1: Dice, Chris Valencia subió como palma y bajó como coco. Oye, Chris Valencia.
4: ¿De aquí?
1: No, Chris Valencia de... Creo que es de Medellín, el pelado, ¿no? No es ese que andaba con... Que anduvo alguna vez con Karina García. Pudo bajar lo que
4: quiera. Ah, ok, ya.
1: Ese pelado Chris Valencia pudo bajar lo que quiera, subir lo que sea, pero... Nene. 10 de 10 en lo que se tiró. ¡Joa! 10 de 10 en lo que comió el bebé. ¿Oíste? Mira, pudo subirse, bajar, vuelve y subir, pero ese 10 de 10 no se lo quita nadie.
4: Y bien maluquito que si era,
1: Dice, aquí se escucha música, sino un bling bling. Aquí ya no se escucha música, sino un bling bling. ¿Cómo así?
4: ¿Será que le pesamos una memoria?
1: No, ven acá, yo te voy a decir algo, nene. No sé si estás refiriéndote a que estamos hablando mucho, pero si tú quieres escuchar música, vete para YouTube. Ah, no molestan a nadie.
4: Nada.
1: O cómprate una cuenta de Spotify. Y
4: total.
1: Ya. Y sigue pasando, no te preocupes por eso, no vamos a pelear. Ey, 7 de la mañana, 45 minutos, cómprate un parlante. Ah, eso es un video, Dani. Ah, ok. Discúlpenme la vida. A ver, ¿quién más, muchacho? ¿Quién más de los que estaban en un momento y se perdieron? Claro, ese del Chaplito ya está pegado el elenco, todo, ¿no?
4: Y bastante, sí, está bien pegado. Buen contenido están haciendo, para que está bueno.
1: Mire, la gente cuando hace contenido, Dani, ¿cuál es la meta de hoy? Es que no sé, por ejemplo, es que ayer puse 200, y ayer pusimos 300.
4: 300
1: mil. Y no llegamos ni a los 200. Entonces, no sé, dígame, vamos a poner una meta que todavía nos faltan 2 horas, que sea alcanzable para nosotros. Pónganlo ustedes. A ver, voy a encargar a esto, voy a designar la tarea hoy a... Al negro, póngase la tarea de hoy. A ver, ¿cuánto? ¿150? Ah, Valeria dice 150. Nos vamos con 150. Vamos con los 150.
4: Está breve.
1: Sí, para no escacharlo, muchachos. Vamos a darle, pues. 150 mil tapes es la meta de hoy. Dice Vivian Martínez, es que ayer estaba muy ocupada y no pude mandar mi 100 tapes. Ok, eso va. Vamos con 150 mil. Ey, ¿recuerdas el man que tenía mujer y se la hacía con la gordita? Creo que sí se... La pelada esta que... ¿Cómo que se llamaba ella? La gordita que...
4: ¿Cuál? Pero más o menos... Dame.
1: No sé, unos ojitos zarco, no sé. Que también estuvo muy... Pero yo creo que se llama...
4: ¿Perdón, de Barranquilla?
1: Como barranquillera. Un ojito zarco. Las chochos sabrosos que decían. ¿No sabes cuál es esa?
4: No sé cuál es.
1: Sí, no sé. Es una barranquillera. Dice... Bueno, dice un abrazo a... Dice, es la misma, esa misma.

0: Ay, Dani, esa no la recuerdo.
1: No me acuerdo el nombre de ella, pero la pelada.
0: Ya no he visto ni el video, no he visto nada.
1: No sé, es algo genial con ella, no me acuerdo. No me acuerdo en realidad el nombre de ella, pero total. Bueno, son las 7 de la mañana, 47 minutos. Lidis. ¿Cómo bajamos? ¿Qué se dice? Combo, ¿cómo van? Bien, excelente. Me alegra saludarlos en esta mañana. Bueno, ya saben que tengo invitados. 7:48 minutos. ¿Cómo amaneció Montería de Tropicana?

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1: ¡Hey! La hora en la de aquí, 7 de la mañana, 59 minutos.
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1: Hey, en Tropicana son las 7 de la mañana, 59 minutos.
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8 de la mañana con 13 minutos. 8, 13 minutos. Y después de escuchar algo como esto, les voy a regalar justo esta canción, oye.

0: ¿Cómo vamos? ¿Cómo están?
1: Lidis.
0: Bueno, yo se los presento. Ella es Lidis Álvarez, la reina de la sabana.
1: Doctor Chanchito Rebrota, con el San Jorge y la Mojana.
0: La tengo aquí en la más bacana. La tengo aquí en Tropicana.
1: Y allá en Amalfi.
0: La tengo aquí en la de aquí.
1: ¿Cómo
0: para que la gente entienda mucho mejor con esta canción?

0: con el indio a ti. Se fueron las luces. Esta música es la que me gusta.
1: No sé que tenga suerte.
0: La que me encanta, la que me fascina. Muchachos, con un fuerte aplauso, vamos a recibir a la única, a la verdadera, a la que yo conozco. La reina de la sabana.
2: La reina de la sabana en la más bacana.
0: Somos la de aquí ahora. Ya no somos la más bacana.
2: Ah, ok. Somos la de aquí.
0: La de aquí. Tan de aquí como ese vallenato que tú estás escuchando.
2: Tan de aquí como yo. Como la reina de la sabana.
0: Lidi, ¿cómo vamos? ¿Cómo me la recibe esta mañana de el día de hoy, miércoles? Además, trayéndole a todos y a cada uno de los oyentes música como esta, que sabe aquí, que sabe a Tropicana.
2: Espectacular la mañana. Bueno, ayer hubo un día bastante lluvioso, pero hoy Dios nos bendijo con el sol.
0: Maravilloso. Lidi, venga. Se vino usted con dos pedazos de palo, ¿no?
2: Tres.
0: ¿Cuántos son? Tres.
2: Te bailaron el indio.
0: La caja negra. Te bailaron el indio. ¿Y cuál es el otro?
2: Y el bolsillo pelado.
0: El bolsillo pelado.
2: Porque en toda parranda siempre hay un gorrero.
0: Sí. Lidi, para aquellos que no conocen a Lidi Sálvar, la reina de la sabana, que están ahí a través de TikTok, ¿quién es Lidi Sálvar? ¿De dónde es Lidi Sálvar? ¿Cuánto tiempo tiene ya de estar haciendo música? Obviamente, ve ahí una referencia para aquellos que apenas están allí viéndola por primera vez.
2: Bueno, Lidi Sálvar, la reina de la sabana, es de San Marcos Sucre, de la tierra de Juan Piña. Ya tenemos 5 años de estar aquí en este campo de la música. Y bueno, ya casi 2 años casada con la música sabanera, haciendo fusiones, porque la idea es rescatar esos ritmos sabaneros que se han venido perdiendo a través del tiempo, pero queremos que las nuevas generaciones pues sigan escuchando estas tradiciones.
0: Bueno, única, ¿no? Digamos que de las mujeres que hoy cantan, única en llevar esta bandera de la sabana. Bueno, que yo conozca, única en llevar la bandera a la sabana, y que ha venido aquí ya en varias oportunidades, nos hemos rozado, porque otros yo no he visto por acá, por lo menos. Entonces, Lidi, ¿por qué la música sabanera?
2: Bueno, soy de San Marcos y bueno, yo digo, soy sabana, soy tradición, soy raíz, y me considero que soy la voz mujer sabanera que quiere llevar esta música a las nuevas generaciones. Y lo digo pues empezando por mi hijo, que ya es un niño que no escucha este tipo de música, pero que lo estoy tratando de encaminar, y así mismo a las nuevas generaciones que vienen, porque digamos que ya es un género que se ha venido perdiendo y que no debemos dejarlo.
0: Claro, y por eso yo mismo también lo rescato en mi TikTok, ¿viste?
2: Pero la luz. Indiscutiblemente.
0: Por eso es que ustedes me ven en TikTok haciendo música de la sabana. Ya Lidi sabe. Ella está en mi TikTok a propósito.
2: ¡Sabroso!
0: Ella yo la tengo montada. ¿Con qué canción?
2: El Cantinero.
0: El Cantinero. Yo me acuerdo que montamos a Lidi con El Cantinero en mi TikTok. Nos fue bien. Y como le dije yo a ella, no, a mí me gusta rescatar esta música, porque poco a poco se va a ir perdiendo, y los pelados de hoy en día tienen que saber que existe una música que es de nosotros, que se llama esta, es música sabanera. Y por eso hoy tengo aquí justo a la reina de la sabana. Vamos a ponerla a cantar algo, porque yo sé que se los está cogiendo el tiempo, lo siento, sorry, no es mi culpa. Pero bueno, vamos muchachos, vamos a cantar algo aquí en vivo. Estos pelados no hablan, pero ellos hablan es con el acordeón.
2: Aquí lo que vamos a cantar es Te Bailaron el Indio, porque hoy estoy aquí por todas esas mujeres.
0: A ver, ¿qué?
2: Que les querían bailar el indio ustedes los hombres, pero se empoderaron y no se lo dejaron bailar.
0: Me sentí regañado. A ver, Lidi, ¿cómo dice?
2: Suéltala.

0: que te bailaron el indio. Te bailaron el indio, se te fueron las luces. ¡Ay!
1: Muy bien, muchachos. Un abrazo para todos y cada uno de aquellos que les encanta la música sabanera, que les fascina la música sabanera. Lidia, yo sé que están cogidos del tiempo porque tienen una gira. Apenas están empezando aquí.
0: Llegamos aquí a las tropas. La primera, que la tuve primera. El privilegio de verme el día de hoy.
1: Lidia, muchas gracias por acompañarnos en esta muy buena mañana. Que esto sea éxito. Viene Iván y te esperamos aquí. Las puertas están abiertas para una próxima ocasión.
0: Claro que sí. Invitar a todas las mujeres a que hagan el tren TikTok de Te Bailaron el Indio y se empoderen y no se deben bailar el indio.
2: Perdida.
0: Okay. Como claro, como dije yo, claro, es porque yo ando en burro y como aquella anda en camioneta y demás, entonces quieren bailarme el indio a mí, pero me fregaste.
1: Tranquilo. Hey, 8:24 en la mañana, yo escucho Tropicana, la de aquí. ¿Están de aquí como este vallenato?

0: las 8 de la mañana con 29 minutos. Un abrazo para todo y cada uno de ustedes. Ustedes son los mejores del mundo. No se les escapa una. Pueden matar fácilmente al que sea con solo mostrarle los comentarios. Pueden destrozarse a una persona. Disfruten la vida, que es linda, ¿eh?
1: Diferente.
0: Hay para todos, muchachos. 8 de la mañana, 29. Sí. Bueno, dile.
1: Lo único que yo he hecho es adorarte.
0: Lo que pasa es que yo mismo me he ganado a esta gente.
1: Sí. Ya no me das.
0: Ustedes, yo los he mal acostumbrado en esta vida.

0: polish.
1: ¿A usted?
0: Ya está el ambiente un poco más tranquilo, ¿verdad? Hey, 8 de la mañana con 38 minutos. Temprano, mane.
2: Temprano, Adi, mira.
0: ¿Ya desayunaste?
2: Sí, sí, ya.
0: O estaba apenas con el café. No. El
2: sigo
0: el
2: igual.
0: Dice
2: sigo
0: el
2: igual.
0: No, no, ven acá. O sea, me parece.
2: Venga,
0: mane, ¿sabe qué? Usted me dice, no, lo que pasa es que yo me había comido un pan con un café. Ahora me comí dos panes y un café. O sea, la vaina sigue igual, pero un poquito más.

0: continúan ustedes? Mis pequeños demonios, ¿cómo siguen ustedes?
1: Al total.
0: ¿Cómo van ustedes en la mañana de hoy? Bueno, van 102 mil tap. Faltan 48 mil. Claro.
1: Está fácil, Dani. Está fácil para nuestros seguidores. ¿Eh?
0: Se han entretenido tanto en la... A ustedes les gusta el chisme. Ustedes se acaban al que sea. Aquí, si en este momento llega a venir un cura a una entrevista, usted se lo acaba también. No, que tiene la toga. No, que mire que está muy... No, que padre, por favor. No están perdonando ustedes nada, muchachos. Por favor, cójanla suave, muchachos. Ustedes no eran así. Ustedes eran más suaves, ustedes eran más felices, más alegres. Aquí el que comentaba y decía los chistes era yo. A ver, mane, 8 de la mañana, 40 minutos, actualízame. Oye, déjeme saludar a Angélica. Está en Texas. Good morning, Angélica. Ey, ¿cómo está el clima? Porque veo que se ha desbocado ese sol. Veo que ese sol hoy no perdona absolutamente. Si usted era de la que todos los días estaba diciendo, ay, no voy a lavar hoy porque qué tal que la tarde se venga un aguacero. Esa es la excusa de las mujeres, ¿verdad? Como para no lavar, le dicen al marido, ay no, papi, yo no voy a lavar hoy porque cómo perder tiempo, después se viene un aguacero. Aproveche y lave hoy que hace un solazo. Vale, temperatura aquí en La Bacana, temperatura en la de aquí.
1: Dani, tenemos una temperatura de 26 grados. Siguen las probabilidades de lluvia en la nochecita, dice por acá, un 22%, Dani. Ayer estábamos también con un 26% en la zona de la noche y el aguacero cayó en la tarde. Así que ya ni se sabe con este fenómeno del niño si irá a llover en la tarde o irá a llover en la noche o no irá a llover. Pero en este momento está la temperatura en 26 grados con un sol radiante, con un señor mono amarillito allá afuera, Dani. Espectacular.
0: Bárbaro. Oiga, dice Loren por acá. Loren, buenos días, ¿cómo estás, Loren? Tiempo sin saber... No, mentira. Loren, dice que qué tal si aquí se pudiera comentar en audios. No, para eso yo tengo un... Mire, para eso he creado la alternativa del WhatsApp que está aquí, para que ustedes envíen sus notas de audio. O sea, si no lo hacen es porque realmente ustedes no quieren. Entonces, ¿te dice que llueve o no llueve?
1: Yo digo que sí llueve, Dani. Sí, sí, sí, pero no tengo lluvia. Eso vale. Me perdona, Dani. Y más porque voy a lavar.
0: Va a lavar usted.
1: Cuando el pobre lava, llueve.
0: Ah, no, eso es sagrado.
1: Entonces voy a lavar en la tarde, imagino que va a llover. Dice, Dani, vamos a recordarle a los seguidores que este WhatsApp que está aquí, es donde nos pueden mandar las notas de audio. No, la notica de audio.
0: Que Loren dice, no, que imagínate uno vino aquí han enviado de Chile, de Texas. Envíen su nota de audio, eso es lo de menos. Aquí no nos vamos a burlar. Se los prometo. 8 de la mañana con 43 minutos. Hora de actualizar a nuestros oyentes. Cómo transcurre lo que tiene que ver la marcha. Cómo va, cómo sigue, cómo continúa. Lo que tiene que ver en cuanto a las manifestaciones que se presentan justo en este país en el día de hoy.
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0: A ver, quiero saber cómo van. Quiero saber cuál es, Mane, el reporte de lo que tiene que ver con este paro. ¿Qué ha pasado?
1: Bueno, Dani, aquí en la ciudad de Montería sigue el paro normal.
0: ¿Sí?
1: No ha visto disturbios. La gente está marchando pacíficamente. Gracias a Dios, esos son los reportes que nos llegan siendo las 8:49. Porque apenas está comenzando el paro, Dani. Apenas está comenzando. Les recomendamos a todos los oyentes tener precaución y tomar rutas alternas.
0: Vaya buscando eso que le envié en el día de ayer, mane, porfa. Vaya buscándolo porque es momento. Me dice cuando lo tenga ya abierto porque ya nos vamos de una con eso. Se nos va a cumplir el tiempo, ¿le parece? ¿Lo tiene listo? ¿No? Bueno, búsquelo de inmediato, por favor. De inmediati, decía un querido presidente que hoy ya no está con nosotros. Bueno, sí está, pero está lejos. Está en Guandocajo.
1: Oye, Dani.
0: A ver.
1: Mira,
0: a ver.
1: Tenemos hoy el dólar. El dólar.
0: A ver.
1: Lo
0: a
1: tenemos
0: ver,
1: en 3,181 pesos. Bajó 12 pesos. 12 ha bajado pesos. El dólar. Ayer estaba en 3,192. Y hoy está en 3,181, Dani.
0: ¿Cómo va a ser? Corra, mane, que no agarra el tiempo. Está lentejo. Bueno, ábralo ahí en el celuco, por favor. Porque... ¿Sí escuchó eso? ¿Sí lo escuchó, mane?
1: Sí, sí, escuché, Dani. ¿Qué es?
0: Escuchó ese tonito, que es un tonito de... 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Bueno, 8 de la mañana 46. El tono de la consignación. El tono del Money negro. Bueno, tranquilo, mano, ya venimos con mucho más. Esto apenas está comenzando. Y entre la mañana apenas inicia. Y aquí está este vallenato. Tan de Tropicana. Tan de aquí este vallenato. Súbale todo el volumen. El show morning número 1 de las mañanas.

0: es cuento, ¿no? Ustedes están ahí chateando con Twitter el rey.
1: Sí.
0: No es fácil, este live no es fácil. Twitter, hermano, ¿cómo vamos, bro? Ahí está una nota de audio, está el WhatsApp, Twitter. Cógelo, mándame una nota de audio ahí, porfa.
1: Un video, Dani, un video. Vamos a pedirle al Twitter un video.
0: Twitter, necesito un video tuyo que diga, hey, soy Twitter el rey y mi música suena por Tropicana de aquí. Escribe, Twitter. Oh, aquí, hey, le estoy diciendo que aquí a este la se mete pura gente de peso.
1: Dani, ¿sabes qué? Que a veces los oyentes no creen. Ey, es el Twitter dice que el que, rey.
0: Dice que en serio, hey, este es Twitter el rey. Lo que pasa es que la gente no cree, ¿verdad? Están ahí con Twitter el rey. Ey, 8 de la mañana, 55, Twitter. Espero ahí el video para sonarlo de una, para que la gente crea y nos vayamos de una vez para Milagro el día sábado. Twitter el rey cantando sus nuevos temas, ¿eh? Saluda al team Twitter. Amigos. Espero Twitter el videito ahí o la nota de voz.
2: Villanueva.

0: De algo sí estoy yo completamente seguro. Y es que a la gente de Tropicana les encanta un llorón. A la gente de este live les fascina un llorón.
1: Oye, por ahí está Twister.
0: Ah, usted, lo que pasa es que ustedes creían que era carreta, que Twister estaba hablando con nosotros.
1: No creía.
2: Dale, papi, ya te mando la venida.
0: Ah,
2: ey, para la gente de Tropicana Montería, aquí está Twister, el rey. Un saludo a toda la gente que está en el mejor live de Montería, el de Tropicana, papi. Tú sabes, el papá de lo comercial. Écheme agua para que me apaguen, estoy prendido. Joda, nos vemos este sábado en Milagro, mi rey. Ya. Tú sabes cómo es.
1: Tú sabes.
0: Están viendo, muchachos. Somos los mejores del mundo, bro.
1: No lo decimos nosotros. Lo dice Twister, el rey,
0: papá. ¿Hay algo que celebrar? ¡Ay, pollo! ¡Calma, tu momento! ¡Y te aceleras! Espérate que estoy aquí escuchando el audio del títer y vas a darme la hora. Mira, ve. Mira eso. Otra vez, vamos, otra vez.
2: Hey, para la gente de Tropicana Montería, aquí está Twister, el rey. Un saludo a toda la gente que está en el mejor live de Montería, el de Tropicana, papi. Tú sabes, el papá de lo comercial. Écheme agua para que me apaguen, estoy prendido. Joda, nos vemos este sábado en Milagro, mi rey. Tú sabes cómo es.
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1: Hey, la hora, 9 de la mañana en punto.
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0: Hey, déjeme contarle que la hora en la de aquí, 9:01.
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0: 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En Tropicana son las...
1: ¡Hey! Son
0: las 9 de la mañana con 2.
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0: Bueno, ¿quién nos recuerda esta canción? Creo que es una canción, un himno, mane, de Navidad, ¿no?
1: De Navidad y la nostalgia, Dani.
0: La nostalgia. Dios mío, canción que hace llorar, canción que hace salir lágrimas. Un abrazo para mi querida Auri. Auri, esperamos de que esté muy bien. Dice que

0: bueno. Lo importante es que ya está bien, solo fue un golpe. Un abrazo. Déjeme saludar al George Feria.
1: George Feria Boys.
2: Pues, no, como, dilo otra vez.
0: George Feria Boy. El Boy Sober. Me saludaba a mi hermano, a la gente de Sincelejo. Mi hermano George Feria. Saluda al Guaro.
2: Mis paisanos, son mis paisanos, papá.
3: Ay, entonces.
2: Sincelejo City. A mi paisano, el George.
0: Pensaba que usted era como Dayapel.

0: quieres sacarme un diquito así, ¿eh? Somos de aquí. La de aquí. Somos de aquí. Yo cada día voy más rayado el coco. Estoy quedando el loco. Como dice el payare, oye, usted ese tinto lo va a volver loco.
1: Hey Dani, pero ¿sabes qué sería bueno? Sacar una canción, un jingle, donde también mencionemos a nuestros seguidores.
0: Oye, sí.
1: Vamos a anotar ese datito por ahí, papá.
0: No, se los voy a tener antes de que acabe este programa. A ver, yo los voy a seleccionar. Los que más han sido interactivos, por ejemplo, Valeria, Chucho, Negro,
1: Yosimar,
0: Yesenia,
1: Yosimar, Auri, ¿no se conectó hoy?
0: No se conectó esta mañana.
1: Ah, ok.
0: Brex, también es una de nosotros. Sandra, la voy a mencionar porque ha hecho lo suyo hoy. Loren, también. Voy a hacerme un jingle donde los mencione a todos ya en el acto. Así que pendiente, muchachos, porque se los voy a hacer para sonarlos antes de que termine este programa. No se me vayan, ¿vale? No se me vayan, que los voy a mencionar a todos los interactivos que están ahí con nosotros para que la pasen bien esta muy buena mañana y escuchen lo suyo también.
1: Eso es un regalo que le vamos a hacer a nuestros seguidores,
0: ¿eh? Es un regalo que le voy a hacer a ustedes. Ustedes se lo merecen más que yo, dice yo Mediría. No se me vayan, ¿eh? Oiga, manes, ¿sabe qué? Les quiero presentar a nuestros dos nuevos integrantes, ¿sabe? Sí, manes.
1: ¿Cuáles son esos dos nuevos integrantes, Dani?
0: Es uno de 80.
1: Sí.
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0: 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Hay que darle la bienvenida, manes.
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0: 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Y no van a aparecer por ahí, muchachos. 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
0: Marica, tengo un 10 en marketing.
1: Total, Dani, total. Tengo, la rompiste toda, Dani.
0: Tengo un 10 en publicidad.
1: Con decirle que hasta a mí me engañó. Yo estaba esperando. ¿Qué viene? Que no me avisaron,
0: Era tan fácil olvidarte. Hoy el paquetico de Kellogg's, ese de 80 gramos. Esto sí es un...

0: hacen. ¿A qué se dedica? Les encanta todo lo que le ponemos todas las mañanas aquí, ¿verdad? Yo sé que por eso aún se mantienen en la sintonía de los 102.0 y se mantienen ahí en sintonía. ¿De qué? De TikTok. Muchachos, yo les dije que les iba a crear una canción. Y de verdad que, manes, ¿sabes qué? Con este mundo de la tecnología, lo que pasa es que hay gente que no la sabe utilizar.
1: Eso te iba a decir.
0: Con el mundo de la tecnología, nosotros podemos jugar, ¿vale? Y yo obviamente que podemos jugar. Y podemos jugar con ustedes. Ustedes que son lo más lindo del mundo.
1: ¿Qué le tenemos a los otros?
0: A nuestros oyentes. Pero yo voy a buscarme una cortina acá, otra cortina. Que no sé, no me siento bien hablando con esta cortina. Con ese fondo ahí abajo no me siento bien. Vamos a poner algo aquí. Y yo les he creado un jingle para ustedes. O más bien una canción mencionando a todos.
1: Porque se merecen eso y mucho más.
0: Ustedes se merecen eso.
1: Eso.
0: Y les he creado una canción a ustedes mencionando a los más interactivos en el live. Ya yo los tengo ya identificados, entonces por eso los anoté, tan. Y los más interactivos en el live van a aparecer en esta canción que he creado para ustedes.
1: En este pedazo de canción.

0: Dani.
1: Bienvenidos a este
0: Painelinda.
1: Bienvenidos a este fucking show.

0: Se puso súbale, la
1: súbale, súbale,
0: me
1: súbale.
0: Me pasé y ustedes lo saben, Me pasé y ustedes lo saben. La rompimos. Yo le dije, le tenía sorpresa a ustedes. Muchas gracias, muchachos, de verdad. Mi banda, por favor, que ese banda quieta ya, que usted después cuando yo otra vez sale, calmado.
1: Ey, Dani, ey, Dani, la rompiste.
0: Total. Bien, muchachos, ¿les gustó? ¿No les gustó su merengue que les hice a ustedes? Hermano, ustedes no pierden el tiempo estando aquí en este live, eso sí es. 9 de la mañana, 35 minutos. Porque se quedó así como...
1: Oiga, oiga, ey, ey, ey, ey, ey. ¡Qué vaina linda! Vea, Dani, lo respeto, mi hermano. Y yo se lo había dicho, era molestando. No pensé que lo iba a hacer tan rápido, mi hermano. Pero okay. Es que nuestras seguidoras se merecen eso y mucho más.
0: Lo que pasa es que tenemos la tecnología y mucha gente no la sabe utilizar. Y de esa vaina ahí yo he tenido un poco de conocimiento. Claro, he adquirido, Dani, tanto tiempo que paso sentado aquí sin hacer un carajo. Entonces me queda mucho tiempo desocupado para poder.
1: Como dice, como tú te ganas la plata fácil, sentado ahí.
0: me quedo un poco de tiempo como para pensar cositas.
1: Oye, ¿sabes qué pedacito me gustó?
0: Dice, ahí dijo algo que no encaja. Tú me has dicho, Yesenia, que eras de Cartagena. Yo no sé. O estás en Cartagena. ¿Cuál es el pedacito que no encaja? Gracias, bro, gracias. Pero cositas buenas. Ahí yo metí esa vaina, Tatiana, la enamorada de Dani, para meterle un flow. Yo sabía.
1: Ese pedacito era donde yo iba, Dani. ¿Cómo? ¿Ah? ¿Cómo fue esa vaina? Ey,
0: Tatiana, la enamorada de Dani.
1: ¿Dónde está Tatiana ahí que se reporte?
0: No, voy a sonar esta. Este es otro ritmo.
1: ¿Otro?
2: Más corto.

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1: Bueno, ya, ya. Ya está bueno. Ya, desorden, por favor, ya está bueno. Bueno, muchachos, a ver, quiero que Juan dices, a ponernos serio un poquito. Hey, a ver, Mane, regálame el estado del tiempo porque como eso, muchachos, bueno, ahí les dejé el ahí está el WhatsApp, ¿no? Ustedes me escriben ahí todos y yo se las voy a regalar al interno a aquellos que deseen. Al interno se las voy a regalar. ¿Vale? ¿Les parece?
2: Un detallazo.
1: Un detalle que les voy a hacer. De verdad, ¿eh? Para que aquí no se pierda el tiempo, por lo menos algo se gana.
2: Mira que pregunta la Machi, dice.
1: ¿Qué dice Machi?
2: Dice desde Rancho Grande, un abrazo a toda la gente de Rancho Grande.
1: Un abrazo, escuchando la más bacana. Temperatura, Manes, para ir cerrando. Ya. Bueno, cerrando, todavía nos falta un poquito. Para ir como que recordando a la gente. ¿Cómo pinta el estado del tiempo para hoy?
2: Bueno, Larry, tenemos una temperatura de 27 grados centígrados. Siguen las probabilidades de lluvia en las horas de tardecita noche.
1: Sí.
2: Sí. Y en este momento está el sol bastante caliente aquí, bastante amarillito, está amarillito aquí en la ciudad de Montería. Con probabilidad de lluvia en las horas de la noche, Dani.
1: Bueno, miren, vamos a actualizar noticias porque también hay... No, espérate, está aquí rodando todavía la canción, quiero pararla. Paremos aquí porque tengo un reporte por acá que nos entregan justamente desde... Mire, bueno, el reporte es de Jorge Bruno, más bien es el presidente de la Asociación de Maestros del Departamento de Córdoba, que nos dice. Espere que cargue.
3: Mañana, 14 de octubre, los maestros en el Departamento de Córdoba nos movilizamos por la vida, la paz, la democracia, en defensa de la educación pública, gratuita, financiada y administrada por el Estado Social de Derecho, por la defensa del Fondo Nacional de Prestaciones del Magisterio. En la ciudad de Montería, los maestros, las maestras y el pueblo en general nos concentramos en el tránsito municipal antiguo Coliseo de Feria a partir de las 8 de la mañana, y en cada uno de los municipios se concentrarán los maestros, las maestras, donde orienten las directivas municipales, frente a las alcaldías, frente a la Secretaría de Educación y en las plazas públicas, para reclamarle a este gobierno la libertad sindical, el derecho a la protesta, el derecho a la educación pública. Por el Estado Social de Derecho, el Magisterio de Córdoba se moviliza mañana 14 de octubre.
4: ¡Y venga! ¡Y venga, compañeros!
1: Ese profesor
2: se revolucionó.
1: Ese profesor me asustó.
2: Esa le fue esa idea de repente, Dani.
1: ¿Y el carajo, profe?
2: ¿Se conocía eso?
1: Y el profe, ¿y ese y dónde salió ese? Ese
4: que... ¡Y venga! ¡Venga, compañero!
1: Profe.
2: ¡Ey, Dani! Cumplimos la meta de hoy.
1: 151,000 oyentes.
2: ¡Bien! ¡Muy bien!
1: Me alegra, muchachos. Bueno, oyentes, así quedó el decreto 1525 que cambia las reglas de protesta social en nuestro país. Recuerden que en este bendito país queda prohibido rotundamente tomarse las vías de hecho, ¿ok? Es decir, usted ya no puede bloquear, no puede cerrar, no puede esto. No, que estamos bloqueando, nada. Porque en pocas palabras les va a llegar el ESMATI y lo van a ustedes a desalojar. ¿Quieran? Así no, o sea, ahí hay un poco palabras. Yo se lo estoy diciendo castizamente.
2: Raspado y pelado. Entonces, usted lo está diciendo en pocas palabras lo que quiere decir.
1: Lo que quiero decir.
2: Claro, usted, acá la costeñol.
1: Pero tú no puedes estar bloqueando nada. El bolillo anda bajito de sal. Anda bajito, no de sal, sino el bolillo anda bajito. Bueno, muchachos, son las 9 de la mañana, 42 minutos, 9:42. Y déjeme ir con música porque ustedes merecen más que eso, ¿no? Recuerden, somos Tropicana, la de aquí.

0: ¿Cómo se escucha? Cuando uno está, cuando uno está, que no sirve absolutamente para un carajo, ¿cierto? Se la vacila uno. Vuelve conmigo esta noche. Que ustedes de pronto nunca se han pegado una pea de esa guerra. Mire, yo personal, man, hablando Dani, yo nunca, a mí me gusta hasta. ¿Qué pasa? A mí me gusta tra. Pero yo nunca nunca me he quedado dormido en una silla.
1: Oh, eso ya. Eso.
2: Si usted tiene sueño,
0: váyase para la casa. Váyase para la casa.
2: Deja esa pernicia.
0: Yo no entiendo por qué se duerme en una silla. O sea, y en una parte donde no lo conoce absolutamente nadie, ni un carajo.
2: No es mejor dormirse en una cama. Entonces, no es mejor dormir en una cama.
0: Que dormir en una silla.
2: Tienen tremendo sueño y quedan ahí.
0: Ah, no. Ah, dice, dormida no, pero pea sí, ah, no, pues yo también, yo me he pegado
2: a veces
0: una.
2: Uno ni se acuerda cómo llega a la casa, pero llegué.
0: Yo me he pegado una, que a veces ni recuerdo ni cómo llego a la casa.
2: Pero dale.
0: Pues, no, en mi casa.
2: ¿No te ha pasado, Dani, que cuando te levantas, lo primero que tú haces es buscar la cantera?
0: Ah, no, eso sí.
2: Tú el celular, la cantera y el celular. Ah, no, aquí está, lo demás cuento.
0: El último iPhone que tuve yo, me despierto una mañana, como a las 7, y empiezo a buscar, estaba el celular puesto allá con la carterita. Y dije, ¡ah! Y voy a buscar el celular. La pantalla partiendo.
2: Es como si se hubiese perdido. ¿Eh?
0: Yo dije, no, yo era comprarle el display y este coche, no me compro otro.
2: Sale más caro comprar el display.
0: Sale más económico comprar tu celular.
2: Total.
0: Desde ahí dejé de amanecer.
2: Dani, y hay personas que el trago le afloja la columna. Se meten un esmengua.
0: Oiga.
2: Mierda, yo conozco muchos amigos, Dani, que esmengua pierden como que todos los anillos de la columna.
0: Dice, carajo. Dice, hay unas que uno va gateando. Esas son buenas y sabrosas. Cuando usted va caminando desde la puerta de su entrada hasta la cama, cuando usted va así como soldado trabajo. Que pareciera usted que hubiese una guerra, una vaina. Y usted va a arrastrar abajo.
2: un pisa suave.
0: Esas son buenas.
3: Algo te voy a decir.
0: Esas son buenas.
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0: Tres pasos, uno para adelante.
3: Y de volar.
0: Esas peas así cuando usted va. Aquí.
2: Tres para adelante.
0: No, cuando usted va arrastrándose en el suelo, te parece una culebra. Y usted. Cuando usted pone la mano así en la cama, ¿ves? Llegué.
2: Puedo quedarme en el suelo, pero aquí está la cama.
0: Llegué a la cama.
3: No llores, mi amor. Ay, el tiempo va a terminar.
0: A ustedes le falta calle, muchachos. Ay, 9 de la mañana, 54 minutos. Mario, un abrazo. Gracias por acompañarme en esta mañana de cómo amaneció Montería, bro.
2: Hey, gracias a todos ustedes. Gracias, Dani. Ya me despido. Nos vemos mañana. La rompimos toda, Dani. Ya nos vemos mañana nuevamente. Me despido. Chao, chao.
0: Eso, un abrazo, muchachos. Hey, si quieren seguir escuchando ahí www.picanafm.com, vayan ahí o a través de la app. Ahí va a estar el Mane ahorita en vivo para ustedes, ¿vale? Ahí va a estar en vivo para ustedes, llevando por la www.tropicanafm.com, por los 102.0. Va a seguir acompañándolos con buena música aquí en Tropicana, sin la de aquí, oyentes. Son las 9 de la mañana, 55. Abrazo para ustedes, muchachos. Son los mejores, de verdad. Los mejores oyentes del mundo. Un abrazo. Con permiso, les recuerdo, esto es como

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2: ¡Ey! La hora en Tropicana, 9 de la mañana, 56, una hora de aquí.
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2: ¡Ey, la hora! 9:57, hora de aquí.
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2: Ey, en Tropicana, 9:58.
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0: qué sabroso. Aquí estamos comenzando esta mañana con esa buena música. Oiga, porque ya eso, ya eso me huele a diciembre, papá. Hey, aquí estamos nuevamente con todos nuestros oyentes de Tropicana, la de aquí.
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0: Hey, reciban todos ustedes, queridos oyentes de Tropicana, muy buenos días. Buenos días. Buenos días. Aquí estamos en una mañana más. Una mañana recargadísima de muchas, pero muchas bendiciones para cada uno de nuestros oyentes de Tropicana, la de aquí. 10 de la mañana con 7 minutos. De esta manera arrancamos bajo la dirección de Carlos Martínez, nuestro director. Y voy a estar acá en los estudios, en la cabina, en los micrófonos. Mane DJ entregándoles toda la buena programación musical para que ustedes, amigos, que están detrás de ese radio, esos que van en su vehículo detrás del pasacinta, detrás de la cabina de sonido, del turbo, del picó, los que están en las tiendas. Ey, nos están escuchando a través de los 102.0 Tropicana, la de aquí. Muy, pero muy buenos días. Que Dios Todopoderoso derrame esa lluvia de bendiciones. Lluvia de bendiciones para todos ustedes. Vamos a irnos con más musiquita. Soy Mane DJ, que nos estará acompañando de 10 a 12 del mediodía, entregándoles toda la buena programación.
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2: Ok, mi gente, vamos a formarle peluque. Cuando yo diga uno.
0: Esa canción es nueva, Nueva Jersey. Nueva Jersey lo hace Mr. Black. Hay otros va. Hay uno viene y otro va. Uno viene y otro va. ¡Ey, qué sabroso! Comenzar esta mañana con esa buena canción de Mr. Blast. Se llama Unos Vienen y Otros Van. Porque lo que está pegado se escucha en Tropicana, la de...

0: ¡Epa, epa! ¡Oye, qué sabroso! ¡Ay, ay, ay, ay, ay! ¡Oye, aquí está Mr. Black! ¡Ey, de verdad, queridos oyentes! Ustedes vieran cómo yo me vacilé esta canción. Hasta me hice el trencito acá, detrás de los micrófonos. Muchos ángeles están hablando en las redes sociales de esta canción que sacó Mr. Black. Muchos dicen por ahí que Mr. Black, que no sé qué, que esto. Ay, ay, ay, ay, ay, ay, ay, ay, ay, ay, ay, ay, ay, ay, en serio, ustedes vieran esta canción como me la estoy vacilando acá detrás de los micrófonos de Tropicana, la de aquí. Ay, qué sabroso. Yo no había escuchado la canción. Yo solamente veía por ahí, por el TikTok, pedacito de la canción. Pero definitivamente esta canción, Mr. Black, ha tenido que sacarla para las fiestas novembrinas de Cartagena. Ay, ay, ay, ay. La canción, la verdad es que está bastante pegajosa. Oye, está pegajosa la canción de Mr. Black. Es más, la voy a coger hasta de cortina. Esta está sabrosa, ¿eh? ¿Qué es estos artistas? Estos artistas de ahora. Oiga, Mr. Black ya tiene su trayectoria, tiene muchas canciones de la vieja guardia. Y tratan de innovar con estas canciones para que se viralicen en las redes sociales como es TikTok. Porque la verdad es que yo escuché el pedacito en TikTok. Las chicas haciendo TikTok. De ahí viene Iván. Pero no, la canción está buena, es carnavalera. Apenas es pancha espuma. Pancha agua. Bueno, 10 de la mañana con 13 minutos, 10-13 minutos. Vamos a seguir con más música.
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0: Dale gracias a Dios, el Joe Arroyo entró.

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2: ¡Ey, ey, ey, tropicanas! Son las 10 de la mañana, 25 minutos. 10:25.

0: Loto, el hombre de las mil vueltas. Oye, qué bonito, regala un aplauso.
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0: Twister, Twister el rey. Oiga, vienes con esta buena champetica.
1: ¿Cómo lo pasaste?
2: Aquí, excelente.
0: Ey, estos manes están tirando buena canción de carnaval, buena canción de carnaval. Qué sabroso escuchar esto. Artistas que se están preparando porque vienen las fiestas novembrinas en la ciudad de Cartagena. Vienen también los carnavales de Barranquilla. Ey, estos manes van con todas. Ahora estamos escuchando a Mr. Bla. El disco ahí viene, ahí van. Fueron, vendrán. Y ahora viene el Twister con esa buena champeta al agua. Claro, esos manes ya están buscando carnaval. Están buscando carnaval, viejo Twister. ¡Ey, son las 10 de la mañana, 48 minutos, 10:48 minutos, Tropicana, la de aquí! Para todos nuestros oyentes que están conectados con nosotros, un saludo a toda la gente linda ahí de mi tierra, Sincelejo. Siempre están reportándonos sintonía. Mi hermano, el Santa Mix, siempre está ahí escuchándonos a través de Tropicana, la de aquí.
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4: ¡Ey, ey, ey! En Tropicana, la de aquí, son las 10 de la mañana, 52 minutos, 10:52.
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4: ¡Ey! Son las 10 de la mañana, 53 minutos en Tropicana, la de aquí.
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4: ¡Ey! Son las 10 de la mañana, 54 en Tropicana, la de aquí.
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0: ¡Epa! Oiga, aquí está sonando el cacique de la Junta de Diomedes Díaz. Oiga, qué buen tema esta hora y la mañana 11 minutos. En Tropicana aquí con este buen tema del cacique de la Junta de Diomedes Díaz. Verte bien miércoles, ombligo de semana. Miércoles. ¿Cómo qué? De una jafria.
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0: Oye, esta canción, Nace un cariño de Diomedes Díaz, es una canción que habla del nacimiento de un amor sincero, que poco a poco va creciendo en el corazón. Es una muy buena letra. Es una muy buena letra. Que refleja una emoción de descubrir un sentimiento especial por alguien.

0: Oye, oye, esta es una historia de cómo surge un cariño. Qué sabroso escuchar esta buena canción con todos nuestros oyentes de Tropicana, la de aquí. Porque hoy es ombligo de semana, miércoles de casi quincena. ¡Mierda! Eso estamos, mejor dicho, jalando el día de mañana, porque mañana llega la quincena. Mañana llega ahí la quincena. Mucho de esta manera, así como lo estoy yo, claro. ¿Quién no espera la quincena? ¿Quién de los que estamos trabajando no espera la quincena? Pero yo sí me alegro. ¿Será que se adelanta y pagan hoy? ¿Será? No creo. Como dice un amigo mío, mane, ten paciencia. Ten paciencia, ya espérate. Y 14 días habrá que no esperes uno. Claro, como dice otro por acá, es que las deudas no esperan. El cobrador me quiere esperar. ¡Ey, loco! ¡Ey, cógela suave, loco! Bueno, queridos oyentes de Tropicana, la de aquí. Ahí son las 11 de la mañana con 13 minutos. 11:13 minutos. Yo quiero irme con más canciones.
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0: Esa canción la hace Cofil Cafetero. Al lado de Kevin Sea, el soltero feliz. ¿Dónde están los solteros de Tropicana?

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1: 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En Tropicana son las...
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2: 12:40 en Tropicana, la de aquí.
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3: 12.50 en Tropicana, la de aquí.
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3: En la de aquí, 12.51, Tropicana.
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3: 12.52 en Tropicana, la de aquí.
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3: 12.53 en Tropicana, la de aquí.
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2: 1:40 en Tropicana, la de aquí.
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0: En Tropicana, la de aquí, 1:53.
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1: 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En Tropicana son las
0: 1:54 en Tropicana, la de aquí.
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4: ¡Hey, a ver! Oyentes de Tropicana, la de aquí, 2.50, 2.50 es la hora.
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4: ¡Ey, la hora! 2:51 p.m.
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3: 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En Tropicana son las...
4: ¡Ey! En Tropicana son las 2:51 p.m.
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1: ¡Ey! La hora en la de aquí, 3:51.
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0: 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En Tropicana son las...
1: Sí,
0: en Tropicana, déjeme contarle que son las 3:52.
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4: En Tropicana, 451.
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1: 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En Tropicana son las
2: 5:59 en Tropicana, la de aquí.
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1: 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En Tropicana son las...
2: Son las 7 de la noche y yo escucho Tropicana, la de aquí.
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